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2: Deme su fecha de nacimiento, por favor.
3: Soy del 12 de marzo de 1971.
4: 12 de marzo del 1971, Piscis, ese es su signo zodiacal. El día de suerte para usted van a ser los días martes. El color de suerte para usted va a ser el color rojo. Y el número de suerte para usted va a ser el 3321. El número 3321. Bueno, rápidamente vamos a analizar. Bueno, la veo preocupada, la veo pensativa, la veo nerviosa, la veo intranquila. ¿La consulta para quién es?
3: Es para mi mamá.
4: Ok, ok. Quiero que me dé la fecha de nacimiento de su santa madre.
3: Ella es del 14 de abril de 1958.
4: Ok, es del signo zodiacal Aries. Estoy analizando aquí a través del tarot. Estoy analizando aquí las energías a través de la distancia. Porque tenemos el don de poder analizar, estudiar, captar las energías, no importa dónde se encuentra la persona. Le voy a decir algo y le pregunto algo con mucha fe. Espero que me conteste de la manera adecuada. Cuénteme, ¿cuánto hace que su santa madre se encuentra enferma?
3: Ay, maestro, cerca de 8 años. Ella está en Guanajuato ahora.
4: Se encuentra en el estado de Guanajuato. Bueno, el análisis que yo estoy haciendo aquí es que han batallado mucho con la salud de ella. Siento yo que son familiares muy cercanos, pueden ser sus hijos, claramente, lo que analizo a través del tarot, que son los encargados de cuidar a su santa madre. Personas que han puesto mucho de su parte, pero desafortunadamente, pues no han hecho las cosas bien, porque me la han descuidado mucho. Mire, el tarot me indica pocos medicamentos, o sea que casi no le dan medicina a su mamá. ¿Por qué no le dan medicina? Porque la carta de la sacerdotisa que me aparece acá me está indicando que a su santa madre nomás la llevan a hacer limpias, a hacer barridas, la llevan a donde curanderos, la han llevado donde gente que dice que cura las enfermedades, pero su mamita sigue igual, su mamita sigue enferma. Aquí el problema, lo que me dice las cartas, la fecha de nacimiento, el tarot, me indica que pues desafortunadamente lo que tiene su mamá es de...

0: buscar un buen médico, un buen especialista. Pero desafortunadamente las creencias que tiene su familia, las creencias que tiene sus hermanos, únicamente la han llevado a curar de malas enfermedades. Cuénteme, ¿qué le dice a su familia? ¿Qué le cuentan sus hermanos? ¿Dónde la han llevado?
1: Bueno, maestro, al principio era solo una tos, pero con los años fue perdiendo fuerza y se le fueron cerrando las manos. Ellos la llevaron ya con un curandero, como usted lo ha mencionado, y nadie nos da una razón clara, no ha tenido ningún resultado. Yo desde aquí trato de ayudar, le he mandado dinero, pero cada vez la veo más apagada, maestro, y eso me tiene muy, muy desesperanzada.
0: Aquí el problema es el siguiente, las creencias que tienen y lo que les han dicho, porque según lo que analizo acá, les han ido a decir, no, lo que ella tiene es un daño, lo que ella tiene es un mal. Y por eso la han llevado a muchos curanderos allá en Guanajuato y en otros estados. Han buscado la ayuda, pero solamente le han sacado el dinero y pues no le han curado nada. ¿Por qué? Porque desafortunadamente ha sido mal diagnosticada. Ella no tiene ningún mal, ella no tiene ningún daño, no tiene ninguna maldad. Y si fuera así, se lo estaría yo diciendo aquí en el programa. Porque estoy analizando el tarot, estoy analizando la fecha de nacimiento de su madre. Ella no tiene ningún daño, ella no tiene ningún mal. Desafortunadamente, vuelvo y le repito, que le han dicho a sus hermanos, que fue que le dijeron que eso es de maldad, que eso es daño. Entonces, han recurrido a lugares que no les han ayudado porque su mamá necesita es llevarla a un buen especialista en la ciudad de León, donde hay muy buenos médicos especialistas, la van a tratar. Tiene problemas en los riñones porque aquí le marca insuficiencia renal, problemas en los riñones, hay que tratarla con un médico, con un especialista. Entonces ahí está la raíz de que su mamá no la han podido curar porque pues desafortunadamente les han dicho una cosa a otra, la han llevado a curanderos, a limpias, y pues desafortunadamente eso no tiene nada de mal, no tiene ningún daño, tiene es una enfermedad, o tiene varias enfermedades que le estamos captando acá, pero son enfermedades naturales, no son males, ni daños, ni enfermedades puestas, son enfermedades naturales. Entonces, llevándola a un buen médico allá en la ciudad de León, allá en México, donde se encuentra su santa madre en el estado de Guanajuato, usted va a ver el resultado rápidamente porque la van a tratar, le van a dar su buen tratamiento y ella va a quedar perfecta, va a quedar muy bien, va a vivir muchos años más. Entonces esa es la recomendación. No sé si tenga alguna otra duda, alguna otra pregunta que me quiera hacer, con todo gusto.
1: Muchas gracias por su ayuda, maestro. Me dio una luz de la cual no tiene usted idea. Yo ya había perdido la esperanza, pero colgando con usted voy a ir a llamar a mi familia, me voy a comunicar con ellos y le voy a dar instrucciones claras sobre qué es lo que tienen que hacer por el bien de mi madre. Así que le agradezco que me haya recibido la llamada y me haya contestado la misma con la verdad que he sabido que usted siempre ha tenido en sus programas. Muchas gracias, maestro.
0: Claro que sí, para eso estamos, para orientarle. Si nosotros vemos un daño, le decimos la enfermedad es por un mal, por un daño, por una maldad. Y no solamente eso, tenemos el don, la capacidad de poderle probar. Si se lo dieron a comer, a tomar, usted lo va a expulsar. Si está en su casa, le voy a decir en qué lugar de su casa está. Si se lo han hecho, en qué parte de su cuerpo está. Usted misma se va a dar cuenta cuando nosotros hagamos una curación y le probemos lo que hablamos. En este caso, pues vuelvo y le repito, lo de su santa madre es completamente natural, no hay ningún daño, no hay ninguna maldad. Busquen el médico, busquen el especialista y se darán cuenta cómo rápidamente su santa madre recuperará su salud. Muchas gracias por su llamada.
1: A usted, maestro.
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0: Tenemos llamada. Deme su fecha de nacimiento, por favor.
4: 15 de diciembre del 76.
0: 15 de diciembre del 76. Sagitario es su signo zodiacal. El día de suerte para usted van a ser los jueves. El color de suerte para usted va a ser el color blanco. Y el número de suerte para usted va a ser el 7211. 7211. Mire lo que dicen las cartas aquí. Su fecha de nacimiento. Veo prosperidad. Veo dinero, tranquilidad. Esto lo veo, pero también veo las cartas donde las cosas se han venido arruinando. ¿Qué quiere decir esto? Todo esto que le acabo yo de decir, lo veo ahorita bloqueado. Lo veo ahorita que en este momento lo veo que las cosas no están saliendo como usted quiere, porque usted, lo que me dicen las cartas, que había éxito, dinero, tranquilidad, paz, armonía. Usted vivía muy feliz, pero de un tiempo para acá las cosas han cambiado. Veo una energía negativa alrededor de su negocio porque lo veo que le gusta el comercio. Pero quiero que me diga qué es lo que está pasando para poder analizar y dar una orientación más profunda.
4: Sí, maestro. Mire, tengo un negocio en el que me iba muy, pero muy bien. De un día para otro comenzaron los reclamos de los clientes, las devoluciones, los clientes dejaron de venir y encima de ello se me fue también personal. Algo pasó porque no es normal, maestro, que todo se venga abajo tan rápido y de la nada. Entonces por eso quería consultar con usted para ver si usted me puede ayudar a ver un poco más allá y tal vez revelarme algo que yo no estoy viendo.
0: Bueno, todo esto no es normal, no es normal. Usted ha sido víctima de un trabajo oscuro y un trabajo negro. Se llenaron de envidia, lo vieron que usted le estaba yendo muy bien, buenos trabajadores, buenos clientes, buena economía, buenos dólares. Todo iba perfecto, todo iba muy bien. Por eso las cartas me lo decían a mí, tranquilidad, prosperidad. Pero de un momento a otro salió la carta de la oscuridad ahí al lado. Pues déjeme decirle que desafortunadamente sí hay una persona que ha estado arrojando cosas. Eso que usted ha visto arrojar, que no le ha puesto mucho cuidado, pues a veces somos incrédulos y a veces como que no creemos y no le ponemos cuidado a las cosas. Le estoy diciendo que veo y capto la energía que a su negocio le han tirado cosas. Tal vez ustedes piensan que eso es normal, que a alguien se le cayeron esos blanquillos, esos huevos. Encuentra cosas oscuras como sal, de pronto no le han puesto mucho cuidado a eso porque pues tal vez ustedes piensan, como no le hacemos mal a nadie, pues ¿quién nos va a hacer el mal a nosotros? Quiero que me cuente qué ha sentido ahora que le estoy indicando, porque son cosas extrañas que le han ido a tirar allá a su negocio. ¿Qué me puede decir al respecto?
4: Bueno, maestro, ahora que usted lo menciona, estoy cayendo en cuenta que sí, a veces hemos encontrado unas bolsas que como que no corresponden a la serie de locales comerciales que hay cerca de mi negocio. Es decir, como si hubiera algo que no debiera estar ahí. No sé si me hago entender, ¿no? No son cajas, no, es algo más, es algo que huele mal. Pero ahora que estoy cayendo en cuenta con lo que usted me está diciendo, entonces, ¿podría ser ese parte del problema de lo que nos ha afectado como negocio?
0: Claro que sí, son malas vibras, malas energías, malas vibraciones. Ustedes no se meten con nadie, para que nadie se metan con ustedes. Ustedes no hablan mal de nadie, no le envidian nada a nadie, pero en la viña del Señor hay de todo. Hay un mal vecino que se llenó de envidia porque a ustedes les iba muy bien. y desafortunadamente se valió de brujería, de magia negra, de cosas oscuras para perjudicarlos. Es que no hay otra explicación. Como un negocio exitoso, como me dicen las cartas, que a veces ustedes les tocaba decirle a los clientes, venga mañana porque ya vamos a cerrar. Entonces era un éxito grande, le estaba yendo muy bien, pero desafortunadamente el cáncer del alma, que es la envidia, apareció en la vida de ustedes y pues les dañó la suerte. Déjeme decirle que así como esta persona realizó un ritual de magia negra y preparó elementos oscuros para arrojar a su negocio, también está la contra, porque nosotros trabajamos y tenemos el don de poder curar, sanar, liberar a una persona de un mal, de un daño, retirar, captar, saber quién es la persona, si está cerca, lejos. Esto no es de adivinar, esto es de tener el don de poder analizar y decir, y decirle a usted, la persona está cerca, la persona que hizo el daño es envidiosa, la persona que le hizo el daño es la razón por la cual usted está pasando las cosas negativas, de pasar a ser un negocio exitoso a ser un negocio fracasado. Y perdóneme la expresión, porque en este momento usted se siente fracasado, se siente arruinado, porque pues prácticamente las entradas son muy pocas y los gastos siguen siendo iguales. Entonces, pues no sé qué más usted me quiera preguntar.
4: No, nada más, maestro. Sencillamente, ¿qué debemos de hacer para poder salir adelante, maestro?
0: Claro que sí, me van a tomar una fotografía del negocio por fuera y por dentro, me van a traer un litro de agua bendita, me van a traer dos cirio pascual, y aquí les voy a esperar porque vamos a hacer el ritual para romper este hechizo, para romper todas las cochinadas que les han tirado, y así mismo poderles ayudar y proteger, porque después de que limpie el negocio espiritualmente, los limpie a ustedes, les voy a dar una protección de por vida, para que absolutamente nadie, así sea la brujería más grande que les quieran hacer, inmediatamente esto los proteja, e inmediatamente esto haga rebotar el daño a la persona que los quiere perjudicar. Entonces, aquí le espero con los elementos que le estoy pidiendo y prepárese, porque su negocio va a volver a ser exitoso. Prepárese, porque le van a faltar manos, como dicen en mi rancho, le van a faltar manos para atender mucha gente que va a llegar a su negocio, ¿ok?
4: Ok, maestro, muchas gracias, y lo veo ahí en su oficina.
0: Dios lo bendiga y aquí le esperamos.
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5: Mi nombre es Yolanda y estaba completamente desesperada. 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Me hicieron una limpia completa, un trabajo de extracción de ese mal, y a partir de ese momento volví a tener hambre, volví a reír, volví a salir a la calle y mi vida cambió por completo. Gracias, muchas gracias, maestro. Ustedes me han salvado y quiero decirle a la gente que me está escuchando que si están pasando por algo parecido, si este caso que yo estoy contando ahora se les hace similar a lo que ustedes están pasando, que visiten a los maestros de Caminos de la Vida. Ellos se van a encargar de solucionar ese problema que traen. Muchas gracias, maestros. Altamente recomendados, de todo corazón.
0: Deme su fecha de nacimiento, por favor.
1: Maestro, soy del 29 de junio del 80.
0: Ok, su signo zodiacal, el signo de Cáncer. Su día de suerte para usted, los sábados. El color de suerte para usted, el color gris. y el número de suerte para usted, el 9310. El 9310 es su número de suerte. Bueno, aquí analizando su fecha de nacimiento, la veo bien de salud, no veo problemas así graves que sean algo sobrenatural. Veo que usted es una mujer tranquila, que es una mujer hogareña, es una mujer que en el campo de la salud no presenta ningún inconveniente, no la veo con problemas así muy graves. Veo en usted una buena mujer, una buena esposa, una buena madre. Veo cosas bastante positivas. No veo algo muy importante, como le digo, no veo nada en el campo de la salud, pero sí veo que hay cosas que piensa, que la tienen intranquila, pensativa. Entonces, pues quisiera escucharla. ¿Cuál es el motivo de su llamada? ¿Por qué nos habla? ¿Qué nos quiere preguntar?
1: Sí, maestro, así como lo dice, yo de salud estoy bien, pero estoy pensando en poner un pequeño negocio desde casa, algo para vender, bien sea comida o vender cosméticos, pero siento miedo, me han dicho que no es buen momento, que pueda haber envidias, y la verdad es que ya me hicieron dudar. No quiero comenzar algo que luego me traiga problemas. No sé qué me pueda recomendar usted, maestro.
0: Pues mire, las cartas no mienten. Las cartas, estamos viendo la carta de las envidias. Una misma de esas personas que le están comentando a usted que no, que eso no es bueno, que eso de pronto le va mal, que no se aventure. Pues hay una misma persona que no la quiere ver a usted progresar ni salir adelante. Pero déjeme decirle una cosa. Veo todo puesto para que usted le vaya muy bien. Veo un camino muy bonito para usted porque es una mujer emprendedora, una buena esposa, una buena madre, una mujer que nunca le ha gustado meterse ni en enredos, ni en mitotes, ni en chismes con nadie. Y entonces, pues lo que veo es éxito. Lo que veo es que le va a ir muy bien. Simple y llanamente que hay que alejar a la señora Guadalupe, que es la persona que quiere crear cizaña, meterle dudas, como que quiere aconsejarla que no. Pero vuelvo y le repito, vuelvo y le indico, su energía, su vibración, las cartas me indica que le va a ir muy bien. Simplemente que hay personas que se llenan de envidia, que ven que otra persona quiere prosperar, que quiere surgir, e inmediatamente la cizaña, querer meter dudas a la persona. Pero en este caso, lo que yo veo en las cartas, que si usted emprende algo para usted, le va a ir muy bien. Simplemente hay que retirar todas esas malas energías o esas malas vibraciones que estoy captando. ¿Usted cómo ve esas energías alrededor? ¿Cómo ve esos vecinos? ¿Cómo ve esas personas que platican con usted, que le dan el consejo? ¿Cómo ve usted esto?
1: Sí, maestro, Guadalupe es muy especial, es una amiga muy especial. Yo sé que ella sí debe de tener envidia, se nota, pero en el fondo yo creo que ella también lo hace para protegerme. Sin embargo, voy a tomar en cuenta su recomendación, voy a escucharle, y simplemente no solo contra Guadalupe, sino contra cualquier persona que pudiera llegar a no querer que yo triunfe en ese negocio, porque es de verdad que estamos poniendo todo nuestro empeño y todos nuestros ahorros en ese negocio. Entonces, yo creo que eso de las energías que usted dice, sí, lo he sentido todo el tiempo, es así, pero sí me gustaría que usted me ayudara para poder tener una protección y poder garantizar así que mi negocio pueda tener éxito durante muchos años.
0: Claro que sí, para allá iba. Hay que darle gracias a Dios de que no hay nada malo grave en ustedes. Simplemente las envidias de personas que no quieren que surjan. Y que pues muchas veces los comentarios de las personas, pues a veces pues les ponemos cuidado, ¿no? O a veces pues esas personas con esos comentarios nos ponen a pensar, y tal vez por eso de pronto mucha gente se bloquea, mucha gente por ejemplo no surge, no sale adelante por estar escuchando las otras personas, los comentarios negativos de las otras personas, porque en el mundo hay toda clase de energías, energías buenas, energías malas. Entonces, muy importante lo que usted me acaba de decir. Claro que sí, le podemos proteger de algo malo más adelante que pueda surgir, que pueda aparecer. Hay que aprovechar ahora que solamente hay pequeñas envidias, que no hay nada grave como una maldad, como una brujería en ustedes, y sí sería bueno que ustedes vinieran junto con su esposo, como dice el dicho, como para darle la patadita de la buena suerte, y aparte de eso, darle la protección para que nunca les vayan a hacer un daño, una maldad, aprovechar que no tienen maldad ahora para ayudarles y que surjan y salgan adelante, como dicen las cartas, que va a suceder, que va a pasar, que lo único que veo es éxito para ustedes.
1: Qué amable, maestro. Me gusta mucho eso que me dice, que ustedes sean los de la patadita de la suerte. Yo voy a ir entonces con mi esposo para que nos dé esa protección, que nos pueda cuidar durante, ojalá, muchísimos años que podamos tener nosotros en nuestro negocio. Le agradezco mucho, mucho por habernos contestado y habernos dicho lo que nos dice. Y claro, ahí estaremos con usted, pues mañana, si le parece mañana, entonces estamos con usted.
0: Okay. Dios les bendiga, y claro que sí, para eso estamos, para orientar, para ayudar, para aconsejar, para andar con la verdad, para enseñarle el camino del éxito, de la felicidad, del triunfo de las personas. Aquí le esperamos. Recuerde que somos maestros de maestros.
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0: Agradeciendo de corazón a toda la gente que nos sigue sintonizando, que siguen recibiendo la buena energía. Tenemos el don de poderle ayudar, de poderle solucionar su problema, su dificultad. Ese malestar que usted tiene, vamos a analizarlo, qué es lo que pasa. Ese problema en el hogar, vamos a analizarlo. ¿Son cosas normales? ¿Son energías negativas, malas vibraciones? ¿Hay alguna persona por ahí que esté haciendo alguna energía negativa, trabajando algo oscuro, algo negativo, perjudicando a las personas? Porque en este medio, en este mundo, hay mucha gente que se dedica a hacer cosas oscuras, negativas, malas. Así como hay gente como usted, buena, gente noble, gente trabajadora, gente que no se mete con nadie, también hay gente que desafortunadamente son parásitos de la vida, que no viven sino pendientes a quien perjudicar, llenándose de envidia, de coraje. No vaya a pensar que si a usted le va bien, a alguna persona no le cae bien eso. No vaya a pensar que si usted es una persona triunfadora, que le está echando ganas, no ha de faltar el familiar que le envidia, no ha de faltar el conocido, el supuesto amigo, entre comillas. Por eso es importante de que usted nos visite, de que usted venga, de que usted nos llame, de que nos regale una llamada, de que nos dé su fecha de nacimiento. De esta manera, pues, mis queridos hermanos, hemos llegado a la parte final de este episodio más, esperando que haya sido totalmente de su agrado y haciendo la invitación para que nos encontremos en una nueva oportunidad.
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1: Amables oyentes, ¿qué tal? Bienvenidos a este su espacio a nombre de Caminos de la Vida. Este espacio va dirigido, primero que todo, a toda aquella persona que tenga fe, que crea en Dios, que tenga problemas, dificultades, angustias, preocupaciones. Este espacio es para usted, que está ahí en su casa, en su trabajo, en su negocio, en su medio de transporte, donde usted se encuentre. Reciba la energía, la buena vibración de los maestros de Caminos de la Vida. Recuerden, mis queridos hermanos del alma, que tenemos el don de poderle orientar a través de una consulta. Usted nos puede visitar cualquier día de la semana, donde lo vamos a analizar, vamos a estudiarlo a usted a través de su energía, a través de su vibración, a través del iris del ojo, a través de la energía, de la radioestesis, del estudio de la energía, a través de las palmas de la mano. Vamos a hacerle un análisis, vamos a darnos cuenta cómo está usted de salud, de suerte, de vibración, qué es lo que está pasando con usted, si trae usted, si le han hecho algún daño, alguna maldad, alguna travesura, si tiene usted alguna brujería, alguna hechicería, si la enfermedad que usted tiene en este momento es una enfermedad natural o es una enfermedad sobrenatural, si lo que usted está pasando es porque le han dañado la suerte, si tiene problemas usted en el amor, nos vamos a dar cuenta qué es lo que está sucediendo, si hay alguna tercera persona o alguna persona que no los quiera ver bien felices, si esa enfermedad que a usted no le deja avanzar, que no le deja trabajar, si es una enfermedad natural, sobrenatural. Tenemos el don a través de una consulta en Caminos de la Vida, los maestros de Caminos de la Vida. Tenemos el don de poderle dar la orientación, de poderlo ayudar, de poder saber qué es lo que está pasando con su vida, de saber si su enfermedad es natural, sobrenatural, como les he dicho. 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Es hora de que usted se desengañe, porque usted lleva mucho tiempo padeciendo, lleva mucho tiempo sufriendo. 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
1: Seguimos en nuestra campaña, esta campaña de liberación de todas esas malas enfermedades, de todas esas malas vibras, porque para nosotros es muy importante, usted que nos está escuchando, que nos está sintonizando, para nosotros es importante poderle ayudar, poderle solucionar su problema, porque hay muchos problemas que son sobrenaturales, son problemas producidos, provocados. Como dijo una señora, es que yo no me meto con nadie, maestro, ¿qué pasó? Es que uno no es monedita de oro para caerle bien a todo el mundo. Hay gente que trae la mala energía, que trae la mala vibración. Déjeme decirle una cosa. Mire, hay personas que llegan a ciertas casas y cuando llegan a esas casas y ya se van porque fueron de visita uno, dos días o media mañana, lo que sea, al otro día muchas veces las plantas amanecen marchitas. ¿Por qué? Por la mala energía de esa persona. Ahora, cuando una persona se siente mal los martes, se siente mal los viernes, es porque tenga la plena seguridad de que le tienen trabajado, de que le tienen hechizado, de que le tienen embrujado, de que le tienen hecho algo malo. Entonces, usted lo que tiene que hacer es buscar una ayuda, buscar la ayuda espiritual, buscar a los hermanos del don. ¿Y cuáles son los hermanos que tenemos el don? Los hermanitos, los maestros de camino de la vida. Somos parapsicólogos, mentalistas, tenemos el don de la clarividencia, tenemos el don de poder captar su energía y saber si tiene algo malo, algo negativo, algo oscuro. Recuerde que usted puede participar en este programa, en este espacio, llamándonos a nuestra línea telefónica. Si usted no nos quiere hablar a la hora del programa, llámenos en el transcurso del día, envíenos un mensaje de texto, un WhatsApp con su fecha de nacimiento, con la fecha de nacimiento de su ser querido, para que nosotros le podamos orientar, para que nosotros le podamos ayudar. Tenemos una llamada, regáleme su fecha de nacimiento, por favor.
2: 16 de octubre del 74.
1: Correcto, 16 de octubre de 1974, del signo zodiacal Libra. Déjeme decirle, su día de suerte para usted el martes, su color de suerte para usted el azul y el número de suerte para usted el 6256. Todo lo que le está pasando a usted en el campo de la salud, todo lo que usted ha sufrido, lo que usted ha padecido, es a consecuencia de enfermedad puesta. Usted ha sido víctima de un daño, usted ha sido víctima de una maldad, usted ha sido víctima de una brujería, usted ha sido víctima de una hechicería. ¿Sí? Usted, una misma persona que usted conoce, su comadre Guadalupe, es la culpable de que usted no se haya podido curar. Dese cuenta usted, analícela. Piense usted todas las cosas que usted se ha dado cuenta de ella. Usted se ha dado cuenta cómo es esa mujer. Por delante es una y por detrás es otra. Y ella es la culpable. Por envidia, por rencor, por resentimiento, por hipocresía, le ha hecho este trabajo de magia negra, de hechicería. Porque déjeme decirle que nos hemos dado cuenta que eso lo practica ella y que desafortunadamente usted ha sido víctima de este trabajo oscuro, de este trabajo negro.
2: Sí, es la verdad. Llevo muchos años enferma, a punta de medicina, y nada que veo el resultado, maestro. Sí, yo sospechaba de ella porque veía mucha envidia, mucha hipocresía en cada actitud de ella. Es más, sabía yo que ella acudía a eso de la santería. ¿Qué debo hacer, maestro?
1: Entonces, ya le quedó todo claro, tenga fe, hay posibilidad de ayudarla, de curarla, de sacarla adelante, de curarle esa enfermedad. 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Me va a traer incienso de canela. Óigalo muy bien, incienso de canela. Me va a traer un puño de ruda y un puño de albahaca. No se le olvide, albahaca, ruda y varitas de canela. Unas dos varitas de canela me las va a traer a la oficina, va a venir a una consulta. Déjeme decirle, desde el primer momento en que llegue usted a nuestra oficina, va a sentir la buena energía, va a sentir la buena vibración, la energía positiva, la buena vibración que le transmitimos nosotros, los maestros de caminos de la vida. 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La esperamos en nuestro consultorio para que usted le diga adiós, adiós definitivamente a sus enfermedades.
2: Claro que sí, maestro, deme una cita para mañana mismo. Le agradezco mucho, ya estoy más tranquila sabiendo que usted me va a ayudar.
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1: Bueno, mis queridos hermanos, seguimos en este espacio, seguimos en este programa de Caminos de la Vida, llevando orientación, llevando consejos. Recuerde que usted se puede comunicar con nosotros en el transcurso del día, a cualquier hora del día. Si no quiere a la hora del programa porque no puede, no quiere que su llamada salga al aire, entonces usted lo que tiene que hacer es llamarnos ahora o en el transcurso del día, de la noche, mandarnos un mensaje de texto, de WhatsApp con su fecha de nacimiento, contándonos su problema, su dificultad, su problema de salud, porque son muchas las personas que nosotros atendemos, son muchas las personas a las cuales nosotros le ayudamos, a las cuales nosotros analizamos a través de nuestro don, porque tenemos el don de la clarividencia, tenemos el don de poderle captar su energía, su vibración. Podemos captar si usted trae algo malo, si usted trae algo negativo, si usted trae algo oscuro. Los maestros de caminos de la vida, maestros de maestros, parapsicólogos, mentalistas, grafólogos, astrólogos, ¿sí? Podemos desengañarle a usted, saber cómo se encuentra usted, saber qué es lo que está pasando con su salud, saber qué es lo que sucede con usted, saber si lo que tiene usted natural, sobrenatural, si lo tiene en su cuerpo, si se lo hicieron en su casa, si se lo tiraron en su negocio, si está en su hogar, porque desafortunadamente hay muchas personas que se valen de trabajos oscuros, maléficos, para ir a tirar, a arrojar cosas a las casas, porque hemos visto casos de muchas personas que han sido trabajadas a través de una fotografía, a través de una prenda de vestir. Hay muchas personas que se les pierden las prendas de vestir, la ropa íntima, las damas. Tengan mucho cuidado, porque muchas veces lo que hacen es dañarle la suerte o hacerle un amarre a la fuerza. En todo caso, mis queridos amigos, mis queridas hermanas, mis queridos hermanos, pues si usted tiene una duda, si usted tiene una inquietud, si usted piensa que ha sido víctima de algo malo, de algo oscuro, de algo negativo, si usted piensa que ha sido usted víctima de algún trabajo de magia negra, que le hayan hecho algo oscuro, negativo, malo, usted tal vez lo presienta, usted tal vez lo siente, porque de un tiempo para acá usted se siente extraño, usted ya no es la misma persona, usted ya no se siente igual, usted tiene desesperación, usted se levanta en horas de la noche desesperado, no duerme bien. Entonces eso es lo más probable, que usted tenga un trabajo de magia negra, de hechicería. 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Usted quiere saber de su pasado, su presente, su futuro, usted venga nomás a la consulta, que nosotros con mucho gusto le vamos a ayudar, nosotros con mucho gusto le vamos a orientar, nosotros con mucho gusto le vamos a echar la mano para que usted le diga adiós a sus problemas de salud. 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Entonces usted ya sabe, somos caminos de la vida, y nos sentimos contentos, nos sentimos orgullosos, porque son muchas las personas que quedan agradecidas con nosotros, son muchas las personas que quedan agradecidas con los hermanos de caminos de la vida, con los maestros de maestros. Por eso póngame mucha atención, porque tenemos un testimonio de agradecimiento de esas personas que han venido y que han quedado agradecidas con nosotros y que nos han dicho: quiero regalarle un testimonio porque quiero que la gente sepa que ustedes me curaron y estoy agradecido o agradecida. Por eso es importante de que usted sepa que va a venir a platicar es con gente seria, con gente que hace las cosas bien, que gente que construye, no que destruye, porque hemos venido a construir, no a destruir. Escuche este testimonio porque puede ser el caso suyo o realmente puede estar pasando usted por las mismas situaciones.
3: Bueno, pues yo llegué a los Estados Unidos hace como unos 2 años y medio. Empecé a trabajar en una compañía de inmobiliaria y al principio me iba súper bien. Pude incluso lograr rentar un pequeño apartamento para mí y pude comprar un carro para moverme mejor en la ciudad. Pero de un tiempo para acá me empecé a sentir muy mal, tanto emocionalmente como físicamente. Me dolía todo el cuerpo. Había veces en que yo no podía ir al trabajo en hasta 3 días seguidos de lo mal que me sentía, de que de verdad no me podía parar de la cama. Entonces fui con varios doctores, diferentes especialistas, todos me decían lo mismo, que yo estaba bien, me decían que en mis estudios todo salía perfectamente, pero yo sabía que algo no estaba bien porque yo me sentía muy mal. Y un día iba hacia mi casa en el auto y pues prendí la radio como siempre y escuché el anuncio de los hermanos de Caminos de la Vida y pues decidí ir porque la verdad no estaba desesperado y no perdía nada con intentarlo. Fui, me trataron muy bien, ellos me dijeron que a mí me estaba trabajando alguien incluso muy cercano a mí que veía yo todos los días. Me dijeron el nombre y fue cuando capté las cosas porque era un compañero de trabajo. Me dijeron que me tenía mucha envidia y que me estaban trabajando. Y pues ellos me ayudaron y gracias a Dios yo salí de eso y estoy inmensamente agradecidos con ellos porque mi vida realmente cambió para mucho, mucho mejor.
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1: Recuerde que los maestros de Caminos de la Vida estamos con el único fin y propósito de poderle enseñar el camino del éxito, el camino de la felicidad, ese camino que ha visto usted truncado, que ha visto usted que día a día, por más que usted batalle, por más que usted quiera salir adelante, usted lo único que encuentra son tropiezos, dificultades, usted lo que único que encuentra son cosas oscuras, cosas negativas, problemas, dificultades. Entonces, es importante que usted sepa que los maestros, como les hemos dicho en programas anteriores, tenemos el don de la curación, tenemos el don de la sanación, tenemos el don para poderle liberar a usted de cualquier enfermedad. Lo importante es que usted tenga fe, que se pueda acercar con nosotros, porque acercándose con nosotros, usted va a poder ver personalmente con sus propios ojos lo que le estamos indicando. Por ejemplo, usted, si tiene un mal, si tiene un daño, una mala energía, cuando usted venga a nuestra oficina, cuando usted venga a nuestro consultorio, usted se va a dar cuenta inmediatamente todas las cosas malas que pueda haber tenido usted en su cuerpo. ¿Por qué? Porque si nosotros le decimos que usted tiene un mal, que usted tiene un daño, que usted tiene una maldad, que usted tiene una mala energía, que usted tiene una mala vibración, nosotros se lo podemos probar. Esto no es cuento ni mentira. Si el daño está en su cuerpo, va para afuera. Por la saliva, por la orina, por el dos, sí, por el sudor, sí, absolutamente le podemos comprobar qué es lo que está pasando. Y la invitación cordial y especial es para que usted participe en este espacio, para que usted participe en este programa. Llámenos, denos su fecha de nacimiento para que nosotros le podamos orientar. Tenemos llamada. Hola, su fecha de nacimiento, por favor.
2: 18 de abril del 65.
1: 18 de abril de 1965, mi querido hermano del alma, su signo zodiacal, el signo de Aries, su día de suerte para usted el sábado, su color de suerte el amarillo, su número de suerte el 3317, su metal el oro, su elemento el fuego, y déjeme decirle, mi querido amigo, que veo en usted una persona muy trabajadora, una persona muy emprendedora, una persona que lleva sudando la gota desde hace mucho tiempo, trabajando, esforzándose, echándole muchas ganas, pero usted no entiende, usted no comprende por qué un negocio tan próspero como el suyo, por qué un negocio tan exitoso como el suyo, donde tiene excelentes ventas todos los días, usted vive endeudado, usted vive alcanzado. Usted debe viviéndole, debiendo una vela a cada santo, como decimos en mi tierra. Le debe al uno, le debe al otro, pero usted dice, entra dinero. ¿Pero dónde está el dinero? Desafortunadamente, mi querido hermanito del alma, hay cosas que usted no se ha dado cuenta. Usted tiene un empleado de confianza. Este empleado se ha dedicado a robar, a sacar mercancía en horas de la noche. Este empleado llamado Juan, póngame mucha atención. Este empleado que usted lo considera como un hermano, usted lo considera como de su familia, ha abusado de su confianza. Ojos vemos, corazones no sabemos. Él por delante le está expresando a usted ser una buena persona y por detrás le está clavando el puñal. Déjeme decirle, mi querido hermanito, porque además de que él le está robando, le está perjudicando y por eso usted está viendo que las cosas no están saliendo bien, aparte de eso, si usted busca en la parte de atrás de su negocio, donde tiene usted un altar, ahí a un ladito, busque con mucha calma, ahí va a encontrar usted una bolsa negra. ahí va a encontrar ciertas cosas oscuras y maquiavélicas que hacen que usted también en el campo de la salud, no me lo ha dicho, pero está mal. Usted le duele la cabeza, usted mantiene como agotado, como cansado, usted tiene días que usted no quiere ni parar en el negocio. ¿Por qué? Porque esta persona lo que le interesa es que usted no esté en el negocio para poderlo robar. Déjeme decirle, hermanito, que lo primero que debe hacer usted es recoger lo que va a encontrar usted en esa bolsa negra. Agarre un guante o una bolsa, métala en su mano, agarre eso y métame eso en una bolsa sin irlo a tocar directamente y tráigamelo a la oficina, tráigamelo al consultorio, porque vamos a destruir este daño, vamos a destruir esta maldad para que usted se dé cuenta cómo rápidamente usted va a ver cómo su negocio empieza ahora sí a echar para arriba, porque no va a tener esos desfalcos de dinero, porque vamos a retirar a esta persona y aparte de eso le vamos a dar una protección para que usted nadie más lo vuelva a perjudicar, ni le vuelva a hacer ningún mal, ni le vuelva a hacer ningún daño.
2: Efectivamente, tengo un empleado llamado Juan y lo considero como mi familia. Pero sí le creo, hermano, porque acabo de encontrar la bolsita que contiene como tierra y una imagen de la Santa Muerte. Me siento desesperado, enfermo, me siento débil, agotado, sin querer trabajar. ¿Cuándo puedo ir a consulta, maestro, y si debo llevar algo?
1: Sí, efectivamente, esa es la razón por la cual usted muchas veces no quiere ir al trabajo, no quiere ir a su negocio, se ha confiado de Juan, creyendo que es su amigo, creyendo que es su casi familiar, y por eso ha dejado todo en manos de él, pero dése cuenta que las cosas no están bien. Usted va al fracaso, usted va a la ruina, pero no porque el negocio no esté dando, es porque hay una mala persona que está perjudicándolo a usted, y usted, como es de buen corazón y buena persona, pues usted no piensa que otra persona le pueda hacer este mal, y menos Juan, que usted mismo se ha quitado el pan de la boca para dárselo a él. Le ha ayudado, le ha prestado, le ha colaborado y mire cómo le paga. Por eso no hay que confiarnos tanto, mis queridos amigos, porque muchas veces el mejor amigo resulta ser el peor enemigo. Entonces, mi querido hermano del alma, lo que usted va a hacer es lo siguiente: me va a recoger agua del negocio, me va a traer lo que usted encontró en su negocio, recuerde, lo mete en una bolsa negra. Aparte de eso, me va a conseguir unas varitas de incienso de copal, me va a conseguir 3 varitas de incienso de copal y me va a traer agua de la llave de su negocio. Vamos a retirar todo ese mal, vamos a hacer una limpia, vamos a curarlo, le vamos a dar una protección para su negocio, y en menos de 20 días sus cuentas y sus cosas van a estar normalizadas. Usted mismo se va a encargar de su negocio y usted lógicamente tiene que correr a Juan inmediatamente, y no se preocupe porque él no podrá hacer nada. Usted va a quedar protegido de por vida contra cualquier persona, con cualquier persona que le quiera hacer el mal, que le quiera hacer el daño, que lo quiera perjudicar. Entonces usted ya sabe, mi querido hermano, mi querido hermanito, visítenos, traiga lo que le estoy pidiendo y se va a dar cuenta cómo su vida va a cambiar, principalmente su salud que preocupa, y en segundo término lo que es su negocio, su trabajo, porque de ahí vive, de ahí sustenta sus gastos, su familia la mantiene. Entonces usted no se preocupe, todo tiene solución. Usted dele gracias a Dios que nos escuchó en la radio y que tiene fe y que va a encontrar la solución definitiva a su problema. Entonces muchas gracias por la llamada y lo esperamos próximamente en nuestro consultorio.
2: Muchas gracias, maestro, le agradezco que me haya sacado de la duda. Y claro, yo le llevo los materiales para que me pueda proteger. Dios lo bendiga y muchas gracias.
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1: Gracias, muchas gracias a todas las personas que se están comunicando con nosotros a nuestra línea psíquica. Llámenos, háblenos, comuníquese con nosotros ahora en el programa o en el transcurso del día. Las 24 horas del día usted nos puede llamar. Vamos a estar pendientes porque tal vez usted está trabajando ahorita. Tal vez usted no nos puede llamar, está acompañado, quiere que su llamada sea personal, privada. Quiere contarnos, quiere preguntarnos. Así trabajamos nosotros. Únicamente llámenos para que nos dé la fecha de nacimiento, ¿sí? Llámenos para que se comunique, llámenos para que si tiene una duda nosotros la podamos despejar. Usted es una persona que trabaja mucho pero no prospera. Usted es una persona que lleva enfermo, enferma hace mucho tiempo, sigue igual, sigue enferma, no se ha podido curar, toma medicinas, toma tratamientos, la medicina no le hace efecto, la medicina no le obra. Hágame un favor, véngase a una consulta. ¿No ve que usted puede estar siendo víctima de un daño, de un trabajo? Nosotros le vamos a desengañar a través de una cita. Nosotros le vamos a desengañar para que usted le diga adiós a sus problemas de salud. Nosotros le vamos a desengañar. Recuerde que con nosotros es así, muy fácil. Si usted tiene un daño y se lo dieron a comer, aquí lo va a expulsar. Usted lo va a ver con sus propios ojos. Quiere que lo acompañe a alguien de su familia, un conocido, pero que tenga fe en Dios, que venga, no a criticar, sino a ver con sus propios ojos una curación, una sanación, una liberación de un trabajo oscuro, de un daño, de una maldad, porque así trabajamos nosotros. Si la persona tiene el daño, lo expulsa, ya sea por la saliva, por la orina, por el dos, por el sudor, por algún lado de su cuerpo. Si el daño está en la casa, le vamos a indicar dónde está. Si el daño está en su trabajo, allá le vamos a decir dónde se encuentra. Porque para nosotros es muy, pero muy importante de que usted se convenza de lo que nosotros le vamos a decir, porque nosotros no le vamos a vender ilusiones. Nosotros no vamos a jugar con su fe. Nosotros lo que hablamos, lo probamos. Si tiene el daño, si usted tiene una enfermedad, si usted tiene un daño en su cuerpo, lo vamos a probar. ¿Sí? ¿Quiere usted saber qué va a pasar con su futuro? Si va a conseguir un buen trabajo, si lo tienen a usted mal, si le han dañado la suerte, si va a volver usted a ver ese ser querido, si va a volver a ver usted esa persona que ama, si definitivamente su hogar, lo que está pasando son cosas normales o hay alguna persona que los quiera ver separados, alejados. Así trabajamos nosotros los maestros, desengañando a las personas. Por eso es importante que nos llamen, que nos hablen, que se comuniquen con nosotros, que nos regale una llamada y a través de esa llamada darnos su fecha de nacimiento para que nosotros le podamos orientar, para que nosotros le podamos aconsejar. Mis queridos hermanos del alma, estamos llegando a la parte final de este su espacio, de este su programa, esperando que haya sido totalmente de su agrado y haciendo la invitación para que nos encontremos en una próxima oportunidad. Recuerde, somos los maestros de caminos de la vida.

0: de la vida.
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0: Muchísimas gracias, mi viejo.
1: Y el grito para Raúl Beltrán.
0: ¡Ánimo! Y arriba México y que siga la fiesta, mi viejo.
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0: Muchísimas gracias, mi viejo.
1: Y el grito para Raúl Beltrán.
0: ¡Ánimo! Y arriba México y que siga la fiesta, mi viejo.
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